Estamos comenzando con otro capítulo mítico y espasmódico de...

0: Licenciado Zapata Obregón. Buenas tardes, ¿cómo dice que le va Zapata Obregón? ¿Qué tal? ¿Qué
1: bien,
0: tal?
1: Bien,
0: ¿qué tal?
1: Acá andamos.
0: ¿Qué tal?
1: Buenas tardes a todos la audiencia.
0: ¿Qué tal?
2: Y mientras despliego mi antena, déjenme decirle, estoy en cuarentena. En la ciudad de La Paz, no es así nomás que nos dejan salir a pasear. De un lado a otro lado, yo ya me he resignado. Y aquí sentado, comenzamos con...
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más ritmo de nueva ola con la banda Marisba y el Che Complicado.

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1: Las 12, las 12, las 12, las 32 minutos.

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limitan temporalmente del hecho de agruparse, suspendido, vendido. Vendido. Derecho a un consejero legal. Suspendido. Derecho a un veredicto por un jurado. Suspendido. Por decreto, toda persona declarada culpable de piratería.

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Muchas gracias por escuchar nuestras frecuencias radiofónicas.

0: Seguimos, seguimos, seguimos. Pase, pase. Se están llenando de gente el estudio de radio. Están violando la cuarentena. Esto es un descontrol. Pase, pase, pase. Algunos entran, algunos salen. Algunos le están pegando a la policía. No, tranquilo, señor. Respeto, todo bien, pero... A ver, autodisciplina. Algunos automedican. Algunos mueren, algunos viven, algunos reencarnan. ¡En un ser superior! A ver, me estoy enojando.
1: Ay, tranquilo.
0: Todo está bien.

0: la misma comida. Esta mujer, bueno, por lo menos probaré para que no se enoje.
1: ¿Por qué no has comido la comida lo que he cocinado? ¿Con cuál de tus chavas has ido a comer?
0: ¿Qué voy a hacer si me invitan a

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0: nie jest dyskusyjny.
1: Mantendremos la conexión mientras nos sea posible. Solo puedo repetir lo que ya hemos dicho esta mañana. Y que sea cualquier refugio subterráneo.

0: ¿Qué sucedería si te enteras que tu cuerpo es una proyección holográfica de tu propia conciencia? ¿Y si te enteras que puedes influenciar directamente el holograma y en consecuencia tener un control completo de la salud física de tu cuerpo?
1: El mecanismo es la
2: número 2. Número 2. Número 2. Número 2.
3: Así no es.
2: Número 2.
3: Así no es.
2: Número
3: 2. La dualidad.
2: Número 2.
3: Cielo, la tierra, la luna, la tiniebla.
2: Número 2.
3: Cal para cual. Cal para cual.
4: Número 2. La puya. Así. Y el lado. Ay, qué malo.

0: Bueno, entonces nos despedimos. Nos despedimos de toda la audiencia.
1: Estamos en vivo en directo conectados con Bolivia, ¿no? Y
2: Ushuaia. Sí. Radio Psíquica.